El saludo cordial para todos los que laboran en capillas funerarias en Dabeiba, Cañas Gordas, Frontino, Uramitas, Estillal, Peque, en Buriticá, en Giraldo, en todo el occidente antioqueño y todo el nordeste, todo el norte, porque hay mucha gente que trabaja allí para capillas, gente muy, pero muy cordial y gente que está atenta para atenderte las 24/7. 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

Escucha esto. Si de agradecer se trata, agradezco a la vida por darme tantos ejemplos de personas que no quiero ser y vidas que no quiero tener. Directo a tu corazón.

Y esta es una nota que nos envía José para alguien que está escuchando directo a tu corazón, dice él. Dice, ¿cómo quisiera que se borraran tantas cosas de mi cabeza para que me dejen de afectar y pueda dejar de llorar todas las noches preguntándome qué hice mal? Duele sobrepensar, duelen los ataques de ansiedad al fingir que todo está bien.

Bueno, hoy escucha este consejito que es muy importante. A veces olvidas lo fuerte que has sido en el pasado. Has pasado por tanto, pero sigues en pie. Así que recuérdate que cuando las cosas sean difíciles, siempre tendrás la fuerza para subir.

No pierdas la calma por personas intolerantes y soberbias. Quien vive desde la arrogancia genera miedo, genera ruido, no razones. La serenidad es un valor demasiado alto como para entregárselo a quienes no saben respetar.

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2: 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Dos almas, un solo latido. Donde hay amor, siempre hay un beso que lo dice todo. Es el abrazo que calma, la mirada que entiende y el cariño que se queda para siempre. Cuando el amor es verdadero, hasta el más pequeño beso cuenta toda la historia.

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1: Hola.
2: Perdón. Pero no puedo dormir. Te llamo para pedirte perdón por todo lo que pasó. Yo sé que soy culpable. Yo sé que te...

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Escucha esto. Para no cargar lo que no te corresponde, no te culpes por lo que otros decidieron hacer con su vida. No te desgastes justificando tu valor y quien nunca lo quiso ver. No tomes como tuyos los problemas que otros se niegan a resolver. No aceptes culpas heredadas ni responsabilidades impuestas. No olvides, lo que no te construye, te consume.

directo a tu corazón, como a ti te gusta. Amor, quiero caminar junto a ti en este sendero donde el amor y la pasión sean nuestro fiel compañero. Quiero abrazarte fuerte y no soltarte jamás, ya que tu amor es lo único que me da felicidad.

más notas que compartimos con ustedes en directo a tu corazón. El que escupe para arriba cree que nunca le va a caer en la cara. Se confía, se burla, lastima, habla de más y juzga sin mirar su propio reflejo. Pero la vida tiene memoria y paciencia. No corre, no grita, no amenaza. Simplemente espera. Y cuando regresa, lo que lanzaste no lo hace para humillarte, sino para enseñarte que todo acto tiene consecuencia. Por eso es mejor caminar con respeto, porque nadie se salva de lo que siembra.

0: 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No todo lo que hoy enfrentas tendrá sentido ahora, pero algún día entenderás cómo cada paso te preparaba para llegar a donde siempre soñaste. Confía en él, sí, confía en el proceso y sigue adelante. Lo mejor está por venir.
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gustaría gritarlo a los cuatro vientos, por los siete mares, por los cinco continentes, cuánto te amo. Quisiera contarle al primero que pasa lo que me está pasando, lo que siento por ti. Me gustaría escribirlo en la corteza de los árboles, en los muros de los edificios, en las veredas de las ciudades más transitadas, en el viento, en el agua, en el aire húmedo de la noche, en los vidrios empañados de los autos, en las mesas de los bares, en los pizarrones de todas las escuelas, en los cuadernos de los alumnos. Me gustaría publicarlo en los diarios, difundirlo por la radio, publicitarlo en la televisión, en los afiches, en los folletos turísticos, en las marquesinas de todos los teatros y de todos los cines. Quisiera que el mundo entero supiese cuánto te amo. Tanto amor no puede ser anónimo. Tiene nombre y apellido, tiene cosas que decir y canciones que cantar. No se merece vivir a la sombra, amarse en silencio, viajar de polizón. Este amor escondido algún día saldrá a la luz del día y ese día, amor mío, todas las mañanas serán tuyas. Te lo prometo y te lo firmo. Confía en mí, amante mía, y te llevaré por los caminos como una bandera al viento. Pero ahora no.

la verdadera grandeza. La humildad vale más que mil aplausos. Los aplausos duran unos instantes, pero la humildad deja una huella que permanece en el corazón de quienes nos conocen. Una persona humilde no necesita presumir lo que es ni lo que tiene. Sus acciones hablan por ella. La verdadera grandeza no se mide por el reconocimiento que recibimos, sino por la forma en que tratamos a los demás cuando nadie nos está observando.

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No te pido que me hables todo el día. Tampoco te pido que me digas cosas bonitas a cada rato. No te pido nada de eso. Solo te pido que demuestres que te importo y que quieres tener una vida conmigo.

Y esta es una nota que nos envía José para alguien que está escuchando directo a tu corazón, dice él. Dice, ¿cómo quisiera que se borraran tantas cosas de mi cabeza para que me dejen de afectar y pueda dejar de llorar todas las noches preguntándome qué hice mal? Duele sobrepensar, duelen los ataques de ansiedad al fingir que todo está bien.

0: Más notas interesantes en directo a tu corazón. Usted y yo nunca nos vamos a olvidar, ¿verdad? Fuimos ese que no se encuentra ni se admite, pero tampoco se olvida. ¿Y sabe algo? Te extraño, porque fuiste, eres y serás lo más bonito que la vida me regaló, aunque solo haya sido por un momento.
1: Está amaneciendo. Qué paz refleja tu cara cuando duermes. Ya es casi la hora de empezar un nuevo día y la verdad, reconozco que no me gusta nada madrugar. Quizás sea esa la razón por la que tengo tan mal despertar. Te agradezco tanto que cada mañana me regales tu primera mirada, sonrisa y que me digas buenos días, mi amor. Me encanta mirarte cuando me preparas el café. Te preocupas tanto de lo mío que se te olvida y no te importa que el tuyo se esté quedando frío. Siempre piensas antes en mí que en ti, siempre. Y no sabes cuánto te quiero. Necesito ese beso tuyo de ayer, de hoy, de siempre. Ese beso que me das cuando me marcho y cuando regreso. Cuando llego a casa tarde, cansado y con problemas, y tú me recibes con los brazos abiertos. Me ayudas, me oyes y sobre todo me escuchas, y eso alivia mis penas. Hoy desperté abrazado a ti. Me gustó tanto mirarte. Tenías los ojos cerrados en la luz.

pie de los pies a la cabeza, una y otra vez. No sabes cuánto te quiero. Hay veces que no nos hacen falta ni las palabras para entendernos. Nos basta con mirarnos. Y si por alguna tontería discutimos, acabamos encontrándonos donde más cerca nos sentimos, más unidos, nuestra cama. Si nos va bien o mal, yo a tu lado y tú al mío, juntos, fundidos como arena y cal, como agua del mismo río. Hay quien no entiende este amor, hay quien nos da la espalda. ¿Qué más nos da? Si tú y yo sabemos que cuando nos conocimos, decidimos echar el ancla.

eres el mejor regalo que me ha dado la vida. No sabes cuánto te quiero. Compartes todas mis cosas, todo lo que se puede sentir cuando de verdad se ama. En esos momentos de entrega, tuya y mía, donde solo hay un testigo que nos mira, calla y guarda nuestra intimidad.

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1: 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Aceptar, respetar y comprender que hay otras opiniones, otros puntos de vista, es el gran principio de la sabiduría.

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Más notas que compartimos con ustedes en directo a tu corazón. El que escupe para arriba cree que nunca le va a caer en la cara. Se confía, se burla, lastima, habla de más y juzga sin mirar su propio reflejo. Pero la vida tiene memoria y paciencia. No corre, no grita, no amenaza. Simplemente espera. Y cuando regresa, lo que lanzaste no lo hace para humillarte, sino para enseñarte que todo acto tiene consecuencia. Por eso es mejor caminar con respeto, porque nadie se salva de lo que siembra.

Bueno, hoy escucha este consejito que es muy importante. A veces olvidas lo fuerte que has sido en el pasado. Has pasado por tanto, pero sigues en pie. Así que recuérdate que cuando las cosas sean difíciles, siempre tendrás la fuerza para superarlas.

No pierdas la calma por personas intolerantes y soberbias. Quien vive desde la arrogancia genera miedo, genera ruido, no razones. La serenidad es un valor demasiado alto como para entregárselo a quienes no saben respetar.

Y esta es una nota que nos envía José para alguien que está escuchando directo a tu corazón, dice él. Dice, ¿cómo quisiera que se borraran tantas cosas de mi cabeza para que me dejen de afectar y pueda dejar de llorar todas las noches preguntándome qué hice mal? Duele sobrepensar, duelen los ataques de ansiedad al fingir que todo está bien.

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2: No te pido que me hables todo el día. Tampoco te pido que me digas cosas bonitas a cada rato. No te pido nada de eso. Solo te pido que demuestres que te importo y que quieres tener una vida conmigo.

Y esta es una nota que nos envía José para alguien que está escuchando directo a tu corazón, dice él. Dice, ¿cómo quisiera que se borraran tantas cosas de mi cabeza para que me dejen de afectar y pueda dejar de llorar todas las noches preguntándome qué hice mal? Duele sobrepensar, duelen los ataques de ansiedad al fingir que todo está bien.

0: con cada espacio de tu cuerpo. 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
1: 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Amor, quiero caminar junto a ti en este sendero donde el amor y la pasión sean nuestro fiel compañero. Quiero abrazarte fuerte y no soltarte jamás, ya que tu amor es lo único que me da felicidad.
2: Amor mío, ha llegado el momento.

demostrar a la gente lo mucho que nos queremos. Y que el mundo sepa cuán inmenso es este amor. Porque tu amor y el mío son cosas muy grandes que nada los detienen. Están unidos por un mismo destino. Y a lo largo del camino no miran hacia atrás.

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Escucha esto. Para no cargar lo que no te corresponde, no te culpes por lo que otros decidieron hacer con su vida. No te desgastes justificando tu valor y quien nunca lo quiso ver. No tomes como tuyos los problemas que otros se niegan a resolver. No aceptes culpas heredadas ni responsabilidades impuestas. No olvides, lo que no te construye, te consume.

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0: Hemos llegado al final de este maravilloso programa por el día de hoy. Los invitamos todos los días en nuestras redes sociales, YouTube, Facebook, Twitter, TikTok, a las 8 de la noche. ¡Los esperamos!
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0: Hola, hola familia de la mía, espero que estén muy bien. 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
3: Nos sentimos hoy contentos, nos sentimos satisfechos por ver la cantidad de personas que vienen y nos visitan. ¿Me regalas tu nombre, por favor?
4: Mi nombre es Luisa.
3: Doña Luisa, Dios te bendiga. Usted viene hoy a contarnos una historia muy bonita que pasó gracias a Dios y gracias al oráculo de la Virgen de los Milagros con su esposo. ¿Cuál fue el milagro que recibieron de parte del oráculo de la Virgen de los Milagros? Cuéntele a las personas cómo llegó su esposo ante nosotros.
4: Sí, mi esposo llegó muy enfermo. Muy enfermo, estaba muy acabado, muy enfermo diría yo, porque no le servía nada. Él iba donde los médicos, fuimos donde los médicos, le mandaban droga y no le servía nada.
3: La medicina usted se la daba como se la mandó los médicos y me contaba que no obraba.
4: No, nada, uno lo veía lo mismo y entre más días más enfermo.
3: ¿Cuánto tiempo venía sufriendo su esposo de este problema, de esta enfermedad?
4: Hacía por ahí 3 años más o menos venía sufriendo esa enfermedad.
3: Usted viene ante nosotros gracias al oráculo de la Virgen de los Milagros, al trabajo, al tratamiento. ¿Cómo se encuentra su esposo el día de hoy?
4: Hoy está muy bien, gracias a Dios y a los maestros. Está muy bien, muy aliviado, lo veo muy aliviado.
3: Lo ve curado, sí. Lo ve con fuerza, lo ve con mucha luz. ¿Qué le dicen las personas apenas lo ven así con tanta fuerza? Porque prácticamente él estaba acabado.
4: Sí, sí. Pero las personas que lo vieron, como lo vieron enfermo, y ahora lo ven. Ah, no. Le dicen, ay, usted cómo está de repuesto, cómo está de cambiado, ¿no? Pero se abisman por eso.
3: Se recuperó, se liberó porque retiramos toda energía mala, toda energía negativa. ¿Usted qué le dice a las personas del oráculo de la Virgen de los Milagros? ¿Qué le puede hablar? Dígale lo que le sale de su corazón a esas personas que necesitan una ayuda de parte de nosotros.
4: No, pues que vengan, que no lo piensen más, que si están enfermos y si se sienten enfermos, que vengan donde los maestros, que ellos de verdad sí, oigan, ellos sí curan las personas.
3: Esto es un milagro, esto es un milagro, fue Dios y fue el oráculo de la Virgen de los Milagros. Vale la pena darse una segunda oportunidad en la vida.
4: Sí, claro, claro que vale la pena.
3: Muchas gracias, señora Luisa. Dios Todopoderoso te bendiga por esas palabras que nos llenan de satisfacción.
2: Estos son los testimonios que lo certifican. Estas son las personas que le dan gracias a Dios por los favores recibidos. Los milagros sí existen, simplemente a veces nosotros somos los que tenemos que buscarlo. 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
0: De esta forma, hemos llegado por el día de hoy al final de nuestro programa, La Hermandad de la Fe. Muchas gracias por su inmensa sintonía. 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
11: Muy buenos días a todos, saludando a toda la gente que nos escucha a través de todas estas importantes emisoras. Estamos transmitiendo por la voz indígena de Apartado, estamos transmitiendo por la mía en Dabeiba, por la caliente, cubrimos casi todo el suroeste antioqueño. Estamos transmitiendo por la emisora de Peque y estamos transmitiendo por Radio Santa Ana en Urabá. Un saludo muy especial para todos, recordando siempre esa llave maravillosa que abre los tesoros del cielo, la oración. Familias que oran unidas, permanecen unidas, no le den miedo a casarte con el Señor, créame, es la mayor bendición que usted se puede dar, que usted le puede dar a su familia, un hogar donde Dios está presente, están juntos para toda la vida, para proteger a papá, mamá, los hijos, para los hijos lo mismo, papá puede conseguir otra, mamá puede conseguir otra, pero los hijos, por eso papá y mamá deben estar juntos, es el sueño de todo hijo, menos traumas, menos problemas, más felicidad, y algo importante, el matrimonio cuando se conserva, genera riqueza, cuando están juntos la casita, cuando están separados, se separa la casita, mitad para uno, mitad para otro, es negocio, hagamos el esfuerzo, honra a papá y mamá para que te vaya bien, no lo saques de la finca, no déjalo, esa es su vida, cultivar su tierrita, cuidar sus arbolitos, cuidar sus gallinitas, sus cerdos, eso es la vida, el secreto, para uno conservarse sano es el movimiento, algo por qué hacer, no les quites eso, no lo lleves para la casa a sentar una hamaca que se mueva, no, déjalo, cuando honramos a papá y mamá nos va bien, mandamiento con promesa para que te vaya bien en la cosecha, para que te vaya bien en el amor, para que te vaya bien en los negocios, para todo, no desesperéis a tus hijos, edúcalos sin disciplina, amonestación al Señor, y principio sencillo, disciplina, levantarse, tender la cama, siquiera lavar los interiores, amonestación en el Señor, si ves algún defecto busca un texto bíblico y léese lo que sea el Señor el que lo moleste, la palabra es una espada de doble filo, ponte, pasa corta, deja lo que él haga su acción, vamos a orar para que ese milagro se dé, muchas personas hoy puedan aceptar a Cristo como su Salvador, oremos, Padre Santo que estás en los cielos, la honra, la gloria, el amor y la oración siempre sea tuya, Señor. Ante todo, ante las gracias, nos has dado la salud, la vida, el alimento, nos cuides, nos proteges por todo esto. Gracias y mil gracias, Señor, pidiéndote perdón. Sabes que apartado de ti, todos los nuestros de continuo mal, solo hay malos pensamientos, malas palabras, malas acciones. Por eso hoy, Señor, yo quiero renovar mi pacto contigo. Yo quiero aceptar esa muerte expiatoria que tú haces por todos nosotros, para que dirija nuestros pensamientos, nuestras palabras, nuestras acciones, y hoy, podamos dar mucho de tu amor, hoy, podamos servir. Te pido especialmente por los enfermos de cáncer, los enfermos terminales, los que no se pueden levantar, los que están postrados en su cama, Señor, pon esa mano sanadora sobre cada uno de ellos.

0: un corazón limpio y un espíritu recto dentro de mí. Todo esto te lo pido y te lo agradezco en el nombre de tu Hijo amado, nuestro Señor Jesucristo. Amén. Muy, muy buenos días a todos. 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Yo analizo toda esa información. Yo soy médico cirujano de la Universidad de Antioquia. En mi época, los médicos éramos internistas, nos entrenaban 12 meses solo en el San Vicente Paul manejando medicina interna. 12 meses de ginecología atendiendo partos, atendiendo enfermedades de las mujeres. 12 meses en dermatología, solo dermatología atendiendo aquí y allá. Uno aprende la medicina junto a otro médico, uno va aprendiendo de ellos y por eso y tengo una ventaja. Yo paciente que veía, paciente que registraba, me lo aprendía, lo estudiaba por todos los lados. Entonces, eso me dio la experiencia de manejar cualquier enfermedad. Puede ser endocrinología, 2 semestres, ortopedia, 2 semestres, pediatría, 2 semestres. Yo soy experto en pediatría, lo que me manejé en mis 27 años de experiencia que tengo, enfermedades dermatológicas, enfermedades pediátricas y enfermedades crónicas degenerativas. Eso me hace experto. 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Muchos años. 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
1: Aló, buenos días. Ya con quien tengo el gusto de hablar, con el señor Arnulfo Rueda de Municipio de Neiva. Con el señor Arnulfo, ¿en qué le puedo ayudar? Mire, médico, yo escuchando su programa, lo escucho todos los días y para mí es muy maravilloso, para mí es muy maravilloso todo lo que ustedes nos insinúan, nos dicen, sí, pero tenía algo para preguntarle. Yo he venido sufriendo desde la próstata, tengo la próstata inflamada. Me dicen que los vapores de caléndula que son muy buenos para desinflamar la próstata.
2: Claro que sí. ¿Qué edad tiene? Repítame el nombre, discúlpeme que estaba
1: diciendo. Mi nombre es Arnulfo Rueda Guisao, el municipio de Aveima.
2: Arnulfo de Aveima.
1: Sí, señor.
2: ¿Qué edad tiene don Arnulfo?
1: Yo tengo 75 años.
2: 75 años. ¿Ha sufrido alguna enfermedad de base, presión, azúcar, colesterol, triglicéridos, alguna enfermedad?
1: No, por el momento, médico, por el momento sufro de la presión.
2: ¿Eres hipertensión?
1: De una gastritis.
2: ¿De la presión toma los sartán, catopril?
1: Sí, los sartán. Médico.
2: Y me acabas de decir que también sufres de la gastritis. Milanta, ranitidina, omeprazol, ¿qué tomas para eso?
1: Sí, para eso el médico me manda Milanta, omeprazol, y así por el estilo, sí, doctor.
2: Listo. En este momento usted está con goteo, después de orinar, ¿qué hago, tía?
1: Médico, sí.

0: Yo orino y siempre boteo un poquito.
1: Listo, que el chorro ya no lo tira arriba, ya no lo tira arriba, sino que le cae a los pies.
0: No, médico, ya el chorro mío, pues no es que sea, pues tampoco mucha presión, no tengo presión en el chorro, no tengo presión.
1: Y el chorro es calibre, así delgadito o grueso, ¿cómo sale eso?
0: Pues más bien delgadito, porque es que también en apartado la otra vez el urólogo me comentó que el conductico mío del pene era muy pequeño, era muy pequeño.
1: Entonces
0: Y
1: tiene
0: me,
1: una uretra estrecha.
0: sí, más bien, entonces hasta me comentó, si a usted le van a hacer un examen de una citoscopia, usted lo van a maltratar un poco porque es que el conductico suyo muy pequeño. Entonces, por ese lado va a sufrir un poquito, va a sentir incómodo. Pero entonces, de todas maneras, usted preguése a hacer algo. Él me mandó unas pastas y tal cosa. Lo bueno, médico, en ese momento es que yo le doy gracias a Dios y a la Virgen que no, pues, no me ha llegado a atacar, no me han llegado a
1: Se ha
0: atacar
1: llegado
0: porque
1: a
0: me.
1: tapar, uno después de tapado, ¿cómo va a orinar y esa vejiga se va a estar
0: Sí, médico,
1: dilatando?
0: entonces. Sí, médico, entonces. Yo le doy gracias a Dios y estas vainas. Y me alegro mucho escuchar su programa y todo.
1: En este momento,
0: Entonces,
1: para la presión, ¿qué estás tomando?
0: ahora la presión
1: Perdón, no, no, no, ya esa me la dije. Para la próstata, ¿qué estás tomando?
0: Ay, me dijo, yo estoy tomando una droga que me mandó el urólogo de Santa Fe de Antioquia, pero entonces no me puedo acordar ese nombre. Pues de
1: Tranquilo,
0: ese
1: no se
0: nombre no me puedo
1: preocupe.
0: acordar. Ah, me parece ese. ¿Cómo es? No me puedo acordar. Yo sé,
1: ¿Usted
0: yo
1: escucha el
0: sé que.
1: programa todos los días?
0: Sí, doctor, sí.
1: Listo. Entonces, el programa de mañana va a ser solo para próstata. Listo. Le voy a hablar todos los temas de la próstata, por qué se origina, de todas las personas con la edad le crece la nariz, la oreja, le va a crecer la próstata. Entonces, como es
0: Sí,
1: un
0: sí.
1: tema largo y aquí tengo consulta, entonces me queda muy difícil. Entonces, ese programa se lo mañana esté pendiente para que lo escuche.
0: Mire, médico, y me siento por acá tan inflamado que me duele por acá. Por acá, pues esta parte bajita me duele, me siento que me duele, y me decís, también la otra vez fui operado de una, también fui operado de una hernia al lado derecho,
1: Una hernia inguinal.
0: sí, al lado derecho, y también, y todavía me siento, no, y llevo varios meses, fue el año pasado, varios meses, y todavía me siento por acá como en el lado derecho, me siento todavía como entumecido. Y por acá, sí, yo me siento bastante inflamado, eso me duele por acá. Médico, y le comento que yo como soy tan nervioso, yo soy tan nervioso y con lo que me comentó ese médico en apartado, ese urólogo apartado, a mí el médico de Santa Fe, el urólogo me mandó una citoscopia. Y como soy tan nervioso, yo
1: Perdí esa cita.
0: perdí la cita médico y más bien me dice, me tomé una ecografía. En la ecografía de esos médicos de Medellín que vienen acá al hospital, pues me salió que la próstata está inflamada. Está inflamada, pero que no está peligrosa todavía, que la vejiga está normal, que la vejiga está bien, todas las vainas, pero que está inflamada, por eso debe ser que me molesta.
1: Claro que sí. Listo, entonces yo le hablo en el programa. Listo, entonces esté pendiente.
0: Ah, listo, médico. De todas maneras, Dios me lo bendiga. Muchísimas gracias. Y seguiré escuchando su programa. Y de pronto, por allá, un día de esto, lo visito. Un
1: Claro
0: día
1: que sí.
0: domingo. Sí,
1: Raya es bienvenido. Que el
0: médico.
1: Señor me lo bendiga más.
0: Bueno, amén. ¿Qué dice usted también, médico?
1: Bueno, aquí tenemos a don Arnulfo. Recuerda, primer domingo de cada mes. Primer domingo de cada mes. ¿Qué hacemos nosotros en Dabeiba? En Dabeiba es más bien terapia. Ya el paciente, si quiere, me llama. Yo ya tengo toda la información de él. Allá en Dabeiba le pongo su suero desintoxicante. Es un suero con Epachiel para limpiar el hígado. 15 cepa homeopática para limpiar el hígado. Vérbuli, 15 cepa homeopática para limpiar el riñón. Vómica para limpiar todo el sistema digestivo, desde la boca hasta el recto. Prana es como una saltaparrilla. Organiza la limpieza de todo el cuerpo. Lleva todas las vitaminas, lleva la B1 para el cansancio físico, la B2 para las uñas del cabello, la B3 la niacina para estar joven y bello y hermoso, la B6 para desinflamar, la B7 el ácido fólico para evitar daños al DNA, la B8, la B9 el pantenol para el cabello, la B12 para la anemia megaloblástica, la B17 para el cáncer y le complementamos con vitamina C. Depende del paciente, empezamos con 4, 6, 8, 10, hasta llegar 30, 40, 50 centímetros. Cuando son cánceres muy avanzados, es una quimioterapia selectiva que se hace con los pacientes. En los que no tienen cáncer, la vitamina C es puro colágeno, pura elastina, ayuda a las articulaciones, ayuda a ponerse bonita esa piel toda bonita, tiene muchas ventajas. ¿Qué más hacemos en la beba? El ajuste quiroprático. Todo paciente debe ser reacomodado, toda la columna vertebral, cervicales, torácicas, lumbares, reacomodamos toda la columna vertebral. Luego usamos terapia neural, buscamos cicatrices, heridas que estén bloqueando la corriente nerviosa que pasa a través del organismo. Entonces, buscamos las cicatrices y las infiltramos para que ya ese campo interferente no esté interviniendo. Recuerden que esos campos no dejan que pase la corriente y el órgano se enferma. ¿Qué más hacemos con los pacientes? Ayuno intermitente, dieta cetogénica, les mandamos a tomar un agua con sustancias fitoterapéuticas. ¿Qué más hacemos con los pacientes? Le damos un purgante. El purgante hepático lleva 4 tabletas, 2 tabletas para matar parásitos granulocelulares, entonces a 3 o 4, 2 tabletas para matar amibas y ardiasis. Y lleva un polvito a base de boldo, cena, cáncer, ribardo, lecho macho, que va a hacer una limpieza general. ¿Qué más lleva el paciente? La sal. La sal es una sal de mar, de la Guajira, totalmente natural, no ha sido manipulada, no ha sido refinada, es totalmente pura. Tiene calcio, sin magnesio, todos los oligoelementos de la tabla periódica están incluidos en la sal. Se le explica a la gente cómo toma su agüita, es demasiado. Recuerde que la clave es el agua. Cuando yo junto el agua con la sal, el limón, las sustancias fitoterapéuticas, y en algunos pacientes agua energizada, estructurada, mineralizada, con sustancias fitoterapéuticas, logramos que el mismo cuerpo, si yo al agua le pongo Dios, cura mi cáncer, te lo pido y te lo agradezco en nombre de nuestro Señor Jesucristo, el agua queda estructurada para curar el cáncer. Y si fuera eso, esa agua, yo le pongo el color azul o el color verde, ya las ondas del sol entran y transforman el agua. Y si a esto le echo sal que amina y se le quedó 8 plantas medicinales, queda sustancia fitoterapeuta. Don Arulfo, 75 años, de Dabeiba, los medicamentos de los sartán. Está tomando los sartán cada 12 horas para la presión, está tomando para la gastritis, toma la milanta, la renicilina, el omeprazol. Y el motivo de consulta, y esto debemos aprenderlo, para saber si yo tengo mi próstata enferma, es muy fácil. Usted pregunta, ¿usted después de orinar queda con goteo posmisional? Después de orinar, la fuerza ya no tira arriba, sino que le cae a los pies. Usted, ya el chorro no es grueso, sino delgadito. Entonces, don Arnulfo, disminución de la fuerza al de orinar, goteo posmisional después de orinar, emisión lateral del chorro, sensación de uretra muy estrecha, y él quisiera un tratamiento natural con la medicina, y créame que somos los mejores en eso. Entonces, volvamos, disminución de la fuerza, goteo posmisional, chorro, sensación de estrechez. Entonces, hay que evaluar la severidad de los síntomas. El tamaño de la próstata, por eso él se hizo la ecografía, dice que está más o menos, que solo está inflamadita. Con la ecografía también miramos si hay retención de líquidos en la vejiga. Hay que hacer un antígeno prostático. El antígeno prostático, si es mayor de 12, ya pensar un cáncer, una astritis, ese antígeno prostático lo hacemos nosotros, y función renal. En ese caso, nosotros miramos cómo está funcionando la próstata. Recuerde que en la próstata, al estar reteniendo la orina, puede dañar el riñón. ¿Qué le vamos a dar, don Arnulfo? Entonces, a mí me gustan mucho las vitaminas. Entonces, acuérdese, hay que hacer una PCA, la creatinina, bunicreatinina, parcial de orina, la ecografía prostática que ya se la hizo. Tratamiento. Entonces, aquí vamos, apunte. 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Es el tratamiento natural más estudiado para la hipertrofia prostática benigna. Reduce el tamaño de la próstata, mejora los síntomas urinarios y tiene una gran evidencia científica y sólida. Debe tomarse mínimo por 3 meses para ver resultados. 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Recuerde que queremos tratamientos efectivos y si se va a gastar plática en un producto que sea bueno. Esas cápsulas al día, ese extracto de esa corteza, de ese árbol africano, mejora el flujo urinario, reduce el goteo y trabaja en sinergismo con el salpalmeiro. Entonces estamos haciendo un sinergismo entre dos productos. Y esto no se queda acá. Queda el beta-citosterol de 60 miligramos, una cápsula tres veces al día. Fitosterol, que reduce la inflamación prostática, mejora el flujo urinario, reduce los residuos posvisional, que ya se quede el goteíto. Tenemos el licopeno de 15 miligramos, una cápsula al día, antioxidante potente del tomate, protege la próstata y puede reducir el tamaño. Recuerde que el licopeno evita el cáncer de próstata y esto no se queda aquí. El zinc de 30 miligramos, una cápsula al día, mineral esencial para la salud prostática. La próstata concentra mucho zinc. Dice, depende, hipertrofia prostática y puede llegar al cáncer, una deficiencia así nos puede afectar, por eso la importancia. Las semillas de auyama, una cucharada al día. Usted las puede ya comprar en supermercados, en tiendas naturistas, semillas de auyama. Una cucharada al día, rica en zinc y rica en fitoesteroles. Puede comenzar directamente una cápsula todos los días. Alimentos que usted debe comer, ahí entra la trofoterapia, el arte de curar con lo que comemos. Alimentos que debe comer, los tomates, recuerde que son ricos en los licopenos, el tomate. Pero si yo cojo, siempre he hecho el cuento, 4 o 6 huevitos, los pongo a cocinar, le echo 2 tomates, le echo una zanahoria, le echo una remolacha, lacha, le echo un pedazo de auyama, sí. Usted coge los 2 tomates, medio pocillo de aceite de oliva, lo licúa. Después de que estuvieron cocinados por 10 minutos, tanto los huevos, los tomates, la remolacha, la zanahoria, lo cocino por 10 minutos. Después de cocinado lo bajo, cojo los 2 tomates bien rojitos, o sea, debe coger casi que se van a dañar, rojos, a punto de dañarse. Coge esos tomates rojos, se compren de uno un tarrito de aceite de oliva, usted lo licúa. Como no alcanza a verse el bolsillo, entonces hagamos 2 o 3 cucharaditas de aceite de oliva para que no alcance todo el mech. Vuelvo y repito, coge los tomates y lo licúe en aceite de oliva. El licopeno se absorbe mejor cuando el tomate está bien cocido y va mezclado con aceite de oliva. Si usted come esto 4 veces por semana, lunes, martes, lunes, puede ser miércoles, puede ser viernes, puede ser domingo, 4 veces. Recuerda, el licopeno evita el cáncer de próstata. 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Omega 3 reduce la inflamación prostática. 3 veces a la semana, que no le falte su pescadito bien sabroso, del tamaño de la mano, no puede comer cualquier cantidad, buena cantidad. Vegetales que son buenos para la próstata. El brócoli, buenísimo para el cáncer de próstata. La coliflor. Tanto brócoli como coliflor lo puede cocinar 2 o 3 minutos, luego lo raye, queda un arrocito sabroso. Las flores de Bruselas también se prestan para eso. Recuerde que ellos tienen sulfarano, que protege la próstata. Sulfarano, protector natural de la próstata, 3 veces a la semana. Frutos rojos, semillas, frutillas, moras, arándanos, los consiguen los supermercados. Todos los supermercados ya tienen eso. Acuerde que son antioxidantes potentes. Las nueces también las consiguen los supermercados, o semillas de auyama, ricas en zinc, en fitoesteroles, y el té verde. 2 o 3 tazas al día, contiene polifenoles que protegen la próstata. Alimentos que no debe comer, cafeína en exceso, el café, el té negro, las gaseosas de cola, irritan la vejiga, empeoran los síntomas. El alcohol, especialmente la cerveza, irrita la próstata y la vejiga. Me tocó un paciente en Balboa de la próstata. Llevamos bien, pero se dio sus cervecitas para el fin de año. Ahí quedó, se tapó de la próstata. Me tocó pasarle una sonda para poderlo destapar. Recuerde, la cervecita irrita la próstata y la vejiga. Lo va a tapar, no vaya a tomar cervecita. Comidas muy picantes, irritantes del tracto urinario. El azúcar refinada aumenta la inflamación, alimenta el cáncer, no vaya a comer azúcar. Prefiere el plátano maduro, el dulce con juguito de maracuyá con plátano maduro, juguito de papaya con plátano maduro, jugo de naranja con plátano maduro, un endulzante el plátano maduro, hartón maduro, rico, bueno. Síntomas que mejoran la próstata. Doble misión. Ay, ¿qué es eso, médico? Orine, espere 30 segundos e intente orinar de nuevo. Eso ayuda a vaciar completamente la orina y que usted no moje el interior ni que moje el pantalón. Evitar líquidos antes de dormir, siquiera 2 o 3 horas antes de acostarse. Esto reduce la necesidad de levantarse la noche. Usted imagina uno 3, 4, 5 toda la noche levanta horrible. Acostumbre a orinar de conclilla. Sentadilla. Ayuda a relajar los músculos pélvicos. Y si usted a esto le agrega los ejercicios de Kegel, fortalece el músculo del suelo pélvico, mejora el control de la micción y contraer. Como si tuviera que orinar, mantenerse 8 segundos, relajar, 10 repeticiones 3 veces al día, vuelvo y lo repito, ahora empiezo a orinar, retengo, bien, apretando las nalgas, cuento 10, aflojo, vuelvo otra vez, 10 repeticiones 3 veces al día, fortalece la próstata, no ha curado, y tiene algo, cura la eyaculación y cura la impotencia, pero médico, yo de rodillitas ahí, en sentadilla, aprieto las manos, respiro, aprieto la nalga, suelto, vuelvo otra vez, y la última retiene, bien, retiene, 4, bota por la nariz, 8, y vuelve, ese ejercicio, cura la eyaculación precoz y cura la impotencia, y a esto no le puede faltar los baños de asiento, el agua de caléndula, échele bien caléndula, la caléndula es un antiinflamatorio, la caléndula le cura la gastritis, la caléndula para úlcera, la caléndula para el cáncer, para todo caléndula. 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Y recuerde, estar sentado mucho tiempo, el andar en bicicleta, hace presión sobre la próstata y empeora los síntomas. Evitar estar sentado mucho tiempo. Recuerde, levántese, camine, el movimiento de la vida del anciano, a caminar. Debe continuar con el losartán, el omeprazol. 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Con don Anulfo nos faltó preguntar que si se levanta cuántas veces al orinar, que si siente que no vacía completamente la vejiga, que si ha tenido infección urinaria, que si ha visto sangre en la orina, que cuándo fue el último antígeno prostático, que si tiene dolor al orinar. Todas esas preguntas hace falta. Recuerde que entre más preguntas usted haga, más entra al fondo. 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Recuerda que Cristo murió en la cruz por ti y por mí. Él pagó por todos los pecados pasados, presentes y futuros. Solo te toca a ti aceptarlo y permitir que el amor de Él sea el que se manifieste en mí. Entre más amor dé, más amor recibo. Entre más amor dé, más desarrollo su carácter, nos ofrece nuevo cielo, nueva tierra, donde hay muerto, donde no hay muerto. Vamos a orar para que este milagro se dé. Dios, creador de los cielos y la tierra, la honra, la gloria, el amor y la oración, siéntese a ti. Y Señor, ante todo, darte las gracias, permite que este programa haya llegado a muchas, muchas personas, que realmente hayamos logrado el objetivo de dar un mensaje de amor y un mensaje de salud, que pueda mucha gente prepararse para que a través de esa obra médica misionera pueda ayudar a muchas personas. Sana a los que han de venir a mi consulta, sana a los que hoy me han de llamar. Te lo pido y te lo agradezco en el nombre de tu Hijo amado, nuestro Señor Jesucristo. Amén. Muchas gracias a todos y hasta la próxima.
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4: Hola, hola, familia de la mía. Espero que estén muy bien. Yo soy Tomás Castaño, se las dedico. 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
2: Personas que siguen certificando la ganancia a esta hora, la señora Eldina recibe una ganancia con la Lotería de Cundinamarca el día lunes. El señor Orlando Puentes, felicitaciones a usted, Orlando, porque me comenta que ha recibido la ganancia con la Lotería del Dorado el día domingo. Felicitaciones. Así seguimos. Mire, el señor Simón Urueña, esta persona ha recibido una ganancia con la Lotería de Bogotá. Así como ellos, usted también puede recibir esta ganancia. Yo personalmente no le cobro consulta, no señor, simplemente le voy a entregar el número de 4 cifras, 3 cifras, y cuando usted gane me dice: mire, José Antonio, esto es lo suyo. 321-499-5271, 321-499-5271 es la línea telefónica que deben de marcar para apartar esa cita, apartar esa llamada, apartar ese número de 4 cifras para usted. No tiene costo, no tiene valor.
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7 de la mañana, 8 minutos en la Mía Colombia. Son las 7 de la mañana, 8 minutos. Hay información de Autopistas Urabá. Mucha atención, conductores. A esa hora tenemos flujo vehicular moderado y hay paso controlado a un carril en los siguientes puntos del corredor vial. Variante de Fuemia, unidad funcional 2, punto de referencia 6+400. También conocido como PK 10+400 en el municipio de Dabeiba, con paso controlado a un carril en el día. Y en las noches, cierre preventivo desde las 6 de la tarde hasta las 6 de la mañana. En el punto de referencia 28+000, en la unidad funcional 1, entre Uramita y Dabeiba, Uramita Cañas Gordas, sector túnel falso, paso controlado a un carril con controladores viales. Punto de referencia 20+800, en la unidad funcional 2.3, sector Río Verde, municipio de Dabeiba. Por trabajos de mantenimiento tenemos paso controlado a un carril con controladores viales. Punto de referencia 109+000 en la unidad funcional 2.3, sector La Cerrazón, municipio de Dabeiba. Por trabajos de mantenimiento tenemos paso controlado a un carril con controladores viales. Punto de referencia 8+095 en la unidad funcional 6, sector Puente El Guineo, entre los municipios de Chigorodó y Mutatá. Por actividades de mantenimiento tenemos paso controlado a un carril con controladores viales. Se recomienda acatar las indicaciones de los controladores viales. Punto de referencia 82+220 en la unidad funcional 4, ruta nacional 6202, sector Chever. Hay un vehículo señalizado, se presenta cielo despejado en todo el corredor vial. Se recomienda a los usuarios de la vía conducir con precaución y respetar los controles de tráfico realizados para garantizar su seguridad. Para conocer más sobre la concesión Autopistas Urabá y el estado de las vías, visita autopistasurabá.com o en Facebook y X como @autopistasurabá. Autopistas Urabá, uniendo región. 7 de la mañana, 10 minutos en la Mía Colombia. Son las 7 de la mañana, 10 minutos.

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0: Giancarlo Centeno con el binomio de oro de América. La canción dice, realízame mis sueños. 8:09, estamos escuchando la emisora, la mía, la de todo el año. 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
1: Hola, hola, familia de la mía. Espero que estén muy bien. Yo soy Tomás Castaño, se las dedico. Y este es un saludito para recordarles que los llevo en mi corazón, que los recuerdo mucho y que desde hoy me declaro un dabeibano más. Y para que no se olviden de sintonizar mi música aquí en la mía, 104.4 FM. Basta, lo logré. No me alcanza, que es el nuevo lanzamiento. 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
3: Nos sentimos hoy contentos, nos sentimos satisfechos por ver la cantidad de personas que vienen y nos visitan. ¿Me regalas tu nombre, por favor?
4: Mi nombre es Luisa.
3: Doña Luisa, Dios te bendiga. Usted viene hoy a contarnos una historia muy bonita que pasó gracias a Dios y gracias al oráculo de la Virgen de los Milagros con su esposo. ¿Cuál fue el milagro que recibieron de parte del oráculo de la Virgen de los Milagros? Cuéntenle a las personas cómo llegó su esposo ante nosotros.
4: Sí, mi esposo llegó muy enfermo, estaba muy acabado, muy enfermo diría yo, porque no le servía nada. Él iba donde los médicos, fuimos donde los médicos, le mandaban droga y no le servía nada.
3: La medicina usted se la daba como se la mandó los médicos y me contaba que no obraba.
4: No, nada, uno lo veía lo mismo y entre más días más enfermo.
3: ¿Cuánto tiempo venía sufriendo su esposo de este problema, de esta enfermedad?
4: Hacía por ahí 3 años más o menos venía sufriendo esa enfermedad.
3: Usted viene ante nosotros gracias al oráculo de la Virgen de los Milagros, al trabajo, al tratamiento. ¿Cómo se encuentra su esposo el día de hoy?
4: Hoy está muy bien, gracias a Dios y a los maestros. Está muy bien, muy aliviado, lo veo muy aliviado.
3: Lo ve curado, sí. Lo ve con fuerza, lo ve con mucha luz. ¿Qué le dicen las personas apenas lo ven así con tanta fuerza? Porque prácticamente él estaba acabado.
4: Sí. No, pero las personas que lo vieron, como lo vieron enfermo, y ahora lo ven. Ah, no. Le dicen, ay, usted cómo está de repuesto, cómo está de cambiado, ¿no? Pero se abisman por eso.
3: Se recuperó, se liberó porque retiramos toda energía mala, toda energía negativa. ¿Usted qué le dice a las personas del oráculo de la Virgen de los Milagros? ¿Qué le puede hablar? Dígale lo que le sale de su corazón a esas personas que necesitan una ayuda de parte de nosotros.
4: No, pues que vengan, que no lo piensen más, que si están enfermos y si se sienten enfermos, que vengan donde los maestros, que ellos de verdad sí, oigan, ellos sí curan las personas.
3: Esto es un milagro, fue Dios y fue el oráculo de la Virgen de los Milagros. Vale la pena darse una segunda oportunidad en la vida.
4: Sí, claro que vale la pena.
3: Muchas gracias, señora Luisa. Dios Todopoderoso te bendiga por esas palabras que nos llenan de satisfacción.
2: 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Estas son las personas que le dan gracias a Dios por los favores recibidos. Los milagros sí existen, simplemente a veces nosotros somos los que tenemos que buscarlo. 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
2: Son las 10 de la mañana en punto. En la mía Colombia, 10 de la mañana en punto.
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3: Bien amigos, aquí haciendo este mensaje de motivación y de superación personal para mejorar su calidad de vida. Le habla Jorge Duque Linares. Recuerde la dinámica del programa. Usted me escribe a mi correo electrónico jorgeduquelinares@hotmail.com y yo le voy respondiendo los mensajes aquí por este micrófono al aire. Y le cuento, mire, hoy estoy hablando del perdón y yo nunca jamás me voy a olvidar de un ejercicio que me sucedió a mí. Eso fue algo que transformó mi vida, porque cuando yo estaba pequeño yo era muy bueno para elevar cometa. Y resulta que llegaron unos grandes a mi casa a invitarme a elevar cometa y me decían, lleve la cola, porque a la cometa hay que colocarle una cola. Entonces, las colas que a mí más me funcionaban eran las medias veladas de mi mamá. Yo nunca supe por qué, pero yo le colocaba las medias veladas usadas, las que estaban rotas, a mi cometa, y eso la cometa elevaba perfecta. Entonces llegaron los grandulones a mi casa y me dijeron, venga, vamos a elevar cometa, pero necesitamos cola, consiga la cola, y la cometa era grande. Entonces yo empecé a buscar, ya voy, y ellos se fueron para el parque, y yo empecé a buscar las medias veladas de mi mamá, las medias viejas, las que ya había usado, y no las encontraba, yo con ese afán de salir. Entonces pensé, pues me llevo las medias nuevas, como las medias van a estar en el aire, pues no les pasa nada, yo bajo la cometa con cuidado, y vuelvo y traigo las medias, y aquí no ha pasado nada. Entonces tomé el paquetico de medias, era un paquetico de celofán, las medias venían envueltas en un cartoncito, yo saco las medias del celofán, las desenvuelvo del cartón con cuidado, las meto debajo del buzo que tenía, guardé el celofán debajo de mi almohada, y me fui feliz a con los amigos. Cuando yo llegué, trajo la cola, sí, aquí están las medias, y les mostraba las medias, pero eran medias nuevas. Entonces me dijo, yo pongo la cola, les decía yo, para que no me fueran a tirar las medias. Entonces yo amarré la cola con cuidado en la cometa, y efectivamente se la lancé, porque la cometa hay que lanzarla a cierta distancia para que eleve, y la lancé, ellos empezaron a elevarla, y la cometa iba elevando, cuando, como a cierta altura, empezó a dar unos botes, cayó al piso, se enredó la cola con la tierra, yo corría afanado imaginándome cómo estaban esas medias. Cuando llegué, pues ya se imaginará cómo estaban, y me decían, quítele cola, yo no podía romper las medias de mamá, entonces lo que hice fue doblarlas, y la cometa elevó, y yo corría a donde ellos, pero es que yo recuerdo la sensación, yo no corría feliz porque la cometa estaba elevando, yo corría muy afanado de saber cómo estaban esas medias. Ya se imaginará qué pasó, pero póngale cuidado, en el momento en que la cometa te cayó al piso y las medias se pegaron al piso, el viento soplaba a favor y la cometa trataba de elevarse, pero yo sentía que las medias estaban amarradas al piso. Con el tiempo entendí, después del golpe que me dieron ese día, con el tiempo entendí que lo mismo le pasa a las personas, lo mismo le pasa a usted. Usted reza y reza y reza, pero hay algo que lo tiene agarrado al piso y no lo deja crecer, no lo deja progresar, no lo deja elevarse. Y ese algo que lo tiene amarrado al piso es que el rencor que usted maneja. Es que los niveles de rencor que usted tiene en su corazón son los que no le permiten que los sueños se le puedan llegar a cumplir. Por eso lo más importante, mi querido amigo, si quiere que se le cumplan los sueños, si quiere mejorar su calidad de vida, usted tiene que aprender a perdonar. perdonar. En el Padre Nuestro Jesús es la única palabra que repite dos veces: perdónanos, así como nosotros también perdonamos. Quiere decir que si usted no perdona, a usted no lo van a perdonar. Entonces, aprenda a perdonar y perdonar de corazón. Y cuando uno logra limpiar el alma de todos los rencores y de todos los resentimientos, ahí es donde la vida le empieza a mejorar. Por eso mi recomendación, empiecen a perdonar y van a ver cómo la vida les cambia. Alguna vez había un gringo que se estaba ahogando en un lago, y el gringo gritaba: me ahogo, auxilio, me ahogo. Y entonces un gamincito que estaba fuera del lago le gritaba: llore, gringo, llore, llore, llore. Y el gringo medio ahogado: ¿por qué llorar? ¿Por qué? Porque es que llorando se desahoga, le gritaba el gamincito. Llorando se desahoga. Recuerde que les habló Jorge Duque Linares, y para cualquier situación que se le presente, siempre con actitud positiva.
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0: Muchísima atención porque desde las actividades dirigidas por el operador de red de empresas públicas de Medellín en la región de Occidente a través de la empresa Ingeomega se programan actividades para la expansión y reposición de redes de energía en el municipio de Dabeiba. 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

0: personas que siguen certificando la ganancia a esta hora. La señora Eldina recibe una ganancia con la lotería de Cundinamarca el día lunes. El señor Orlando Puentes, felicitaciones a usted, Orlando, porque me comenta que ha recibido la ganancia con la lotería del Dorado el día domingo. Felicitaciones. Así seguimos. Mire, el señor Simón Urueña, esta persona ha recibido una ganancia con la lotería de Bogotá. Así como ellos, usted también puede recibir esta ganancia. 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

0: Recordamos a Jesús Manuel Estrada con esta canción mágico. Son las 11 de la mañana, 49 minutos en la Mía Colombia, 11:49. 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
0: Los acompañamos por acá. Recuerden que hoy viernes 3 de julio, se vive el partido a las 8:30 de la noche, Colombia versus Ghana. Ahí está. 16avos de final, Estadio Kansas, City Kansas, a las 8:30 de la noche, Colombia versus Ghana. Hoy viernes 3 de julio. Le contamos aquí en la Mía Colombia. Ustedes los pueden ver por RCN y Caracol y también por diferentes plataformas en internet, pero los oficiales son RCN Caracol. Aquí en la Mía le contamos, 11:50, por acá los saludamos en diferentes partes donde nos acompañan, por acá en Medellín, Colombia, están en el sitio web oficial, lamia.com.co, también en la capital colombiana, en el departamento de Santander, sintonía total en la zona del Urabá antioqueño, gracias por acompañarnos.
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0: Y nos vamos con buena música, por supuesto, con canciones que nos gustan todo el día y toda la noche.

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0: Ay, amor, la canción de los melódicos. Ay, amor, 12 del mediodía, son las 12:23 minutos. ¿Usted ya almorzó o no ha almorzado? 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Saludo para todos allá en el restaurante Sabor a Campo. ¿Cómo me le va en el restaurante Sabor a Campo? Escuchando Solo la Mía en esta tarde. Por acá me dicen, hola, buenas, soy Luz Dari Rodríguez con el tema Dos Corazones. Hágale que sí, ya le suena, porque la mía es tuya.
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3: Bien, apreciados amigos, aquí estamos con Jorge Duque Linares haciendo este mensaje de motivación, este mensaje de superación personal para mejorar su calidad de vida. Me escribe Manuel Mauricio, me dice: don Jorge, tengo 21 años, soy muy tímido, especialmente con las mujeres. Por más que intento hablar con ellas, se me dificulta bastante, soy muy callado y no puedo socializar. No puedo llevar una vida normal, no puedo tener amigos, novia. Bueno, el correo es más largo. Entonces, a ver, apreciado Manuel Mauricio, el tema suyo es un tema, la timidez. ¿Qué es la timidez? No se preocupe, de una vez le voy diciendo, no se preocupe, que en la vida a los que mejor les va es a los tímidos. ¿Por qué? Porque es que mientras el hablador habla y habla, el tímido piensa. Y el que en la vida el que mejor le va es al que piensa, no al que habla y habla, sino al que piensa. A usted Dios lo quiere tanto que le permitió alejarse un poquito de las mujeres, hermano. ¿Por qué? Porque es que no es que sea tan bueno ser una persona muy extrovertida, para nada. Es decir, ni tanto que alumbre al santo, ni tan poquito que no lo alumbre. ¿Sí me explico? La idea es cuál. A usted lo que le falta es autoestima. Usted tiene que aprender a quererse más en sí, a sí mismo. Entonces, cuando uno se quiere, uno empieza a crear, y uno empieza a vencer esos temores que son los que no lo dejan acercarse a la otra persona. Pero ojo, yo conozco muchos habladores que le tiran a lo que se mueva, hermano. Y ahí es donde viene el problema. ¿Por qué? Porque es que uno en la vida tiene que aprender a seleccionar a la pareja. Uno tiene que aprender a seleccionar a los amigos. Hable usted con las personas que están privadas de la libertad. Vaya a la cárcel y pregúnteles: señor, ¿usted por qué está acá? Y verá que la respuesta de todos es la misma: un mal amigo. Hable con los que cayeron en las drogas y pregúntele: señor, ¿usted por qué se volvió drogadicto? Y verá que la respuesta de todos es la misma: un mal amigo. Hable usted con los que se volvieron alcohólicos: ¿por qué se volvió alcohólico? Un mal amigo. Hable con los matrimonios separados: ¿por qué se separaron? Y la señora le dice: una mala amiga. ¿Sí? Es decir, con los amigos, pilas con los amigos. Por eso es tan importante que para triunfar usted tenga en cuenta que hay que tener algo que se llama el criterio. ¿Y qué es el criterio? La capacidad que usted tiene de determinar con quién le conviene andar y con quién no le conviene andar. Entonces, mi recomendación es para Manuel Mauricio: no se afane, no se preocupe, tranquilo. Si usted no se puede acercar a las otras personas, mujer u hombre, lo que sea, tranquilo, no se preocupe. Que la persona que lo quiera a usted, lo quiera como usted es. Que la persona que el que quiera estar con usted, esté con ustedes por lo que usted es. ¿Sí me entiende? No por lo que usted representa, sino por lo que usted es. Tranquilo, si en la vida le toca solo otro poquito de tiempo, ande solo. A veces es mejor andar solo que andar mal acompañado. Entonces, usted no se afane. Una de las principales presiones que usted maneja es el estrés de no tener novia. Hermano, tranquilo, no se está perdiendo es de nada, papá, no se afane. Poco a poco le va llegando la persona que Dios se encarga de colocar a su lado para que sea su pareja. Tranquilo, no se preocupe. Eso sí, no se suelte de la mano de Dios. Dios lo lleva de la mano, no se suelte de la mano de Dios. Esté en paz, viva en paz interior, y que ese sea su atractivo más importante: la paz, la tranquilidad. Eso sí, mi recomendación recomendación. Una cosa es ser tímido y otra cosa es ser infeliz. Hay dos cosas, ahí son dos cosas distintas. Usted puede que sea tímido, pero no sea infeliz, hermano. ¿Y qué es la infelicidad? Cuando usted no agradece todas las bendiciones que Dios le ha dado en la vida. Usted sea un poco más agradecido, porque ahí en la gratitud está la felicidad. Entonces, usted dele gracias a Dios todos los días por todas las bendiciones y va a ver cómo usted poco a poco se le empieza a iluminar el rostro, y ese rostro con luz, así usted sea tímido, se vuelve un gran atractivo para que las personas interesantes se empiecen a fijar en usted. Me hace acordar usted del joven que no tenía novia y le hablaba al amigo y le decía al amigo: hermano, es que yo consigo novias y consigo novias y consigo novias, pero ninguna le gusta a mi mamá. Entonces el amigo le dijo: pues fácil, hermano, consígase una igual a su mamá. Digo, ya lo hice, pero no le gustó, fue a mi papá. Les habló Jorge Duque Linares, y recuerde, para cualquier situación que a usted se le presente en su vida, siempre con actitud positiva.
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2: 2:03 en La Mía Colombia, 2:03. Información a esta hora de Autopista Urabá, ¿cómo está la movilidad? Le vamos contando aquí en La Mía, que también es tuya. Mucha atención, atención conductores, a esta hora tenemos flujo vehicular moderado y hay paso controlado a un carril en los siguientes puntos del corredor vial. En la variante de Fuemia, unidad funcional 2, punto de referencia 6+400. Este lugar también se conoce como PK 10+400, en el municipio de La Beiva, con paso controlado a un carril en el día y en las noches hay cierre preventivo desde las 6:00 p.m. hasta las 6:00 a.m. En el punto de referencia 28+000 en la unidad funcional 1, entre Uramita y La Beiva, Uramita Cañas Gordas, sector túnel falso. Hay paso controlado a un carril con controladores viales. En el punto de referencia 20+800, esto es en la unidad funcional 2.3, sector Río Verde, municipio de La Beiva. Por trabajos de mantenimiento tenemos paso controlado a un carril con controladores viales. Punto de referencia 109+000 en la unidad funcional 2.3. Esto es en el sector La Cerrazón, municipio de La Beiva. Por trabajos de mantenimiento también tenemos paso controlado a un carril con controladores viales. Punto de referencia 8+095 en la unidad funcional 6, sector Puente El Guineo, entre los municipios de Chigorodó y Mutatá. Por actividades de mantenimiento tenemos paso controlado a un carril con controladores viales. Se recomienda acatar las indicaciones de los controladores viales. Punto de referencia 82+220 en la unidad funcional 4, Ruta Nacional 6202, sector Chever, entre los municipios de Dabeiba y Mutatá, hay un vehículo señalizado, sector de Chever. Se presenta cielo despejado en todo el corredor vial. Se recomienda a los usuarios de la vía conducir con precaución y respetar los controles de tráfico realizados para garantizar su seguridad. Para conocer más sobre la concesión Autopistas Urabá y el estado de las vías, visita autopistasurabá.com o en Facebook y X como @autopistasurabá. Autopistas Urabá, uniendo región. 2:05 en La Mía, Colombia.
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2: Con Evelio Gómez.
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0: 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Nos encuentran como el Magazine de Jorgito, todos los días a las 8 en punto de la noche.
7: Hemos llegado al final de este maravilloso programa por el día de hoy. 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

personas que siguen certificando la ganancia a esta hora. La señora Eldina recibió una ganancia con la lotería de Cundinamarca el día lunes. El señor Orlando Puentes, felicitaciones a usted, Orlando, porque me comenta que ha recibido la ganancia con la lotería del Dorado el día domingo. Felicitaciones. Así seguimos. Mire, el señor Simón Urueña, esta persona ha recibido una ganancia con la lotería de Bogotá. Así como ellos, usted también puede recibir esta ganancia. 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
1: Hola, buenas tardes. Para que me haga el favor y me coloque un reloj aquí a la Danta y a la Alvear Venena. Perdone.
2: De parte de José.

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2: Hola, buenas tardes. Para que me haga el favor y me coloque un reloj aquí a la Danta y a la Alvear Venena. Perdone.
3: De parte
2: de José Antonio Rivera.

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0: Buenas tardes mis oyentes de la mía que también es tuya. ¿Cómo están en este día tan precioso? Este día bien asoleadito, este calorazo bien bacano, ¿no le parece? ¿No les parece? ¿Cómo están ustedes, mis oyentes? ¿Me han extrañado o no? Bueno, vamos a hacer un programa bien chéverón, vamos a llenar la cantina y vamos a hacer un programa bien espectacular, ¿sí o sí? Bueno, ¿y cómo estamos para darle la energía positiva a nuestra selección Colombia? Bueno, primeramente, dándole las gracias a Dios por darnos este día y esta tardecita súper especial. Y bajo la dirección de Morelia Manco, esta es su servidora Eugenia Quiroz para complacerte con todos los éxitos musicales. Bueno, y entonces, ¿cómo va a quedar el marcador hoy? Yo quiero escucharlos ustedes, mis oyentes, ¿cómo va a quedar Colombia hoy? Entonces, hoy usted y yo a darle la buena energía positiva a nuestra selección Colombia. ¿Aquí en dónde? En los 104.4 FM. La mía que también es tuya, ¡a carajo! Oye, ¿y vos sí escuchas la mía, sí o no?
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1: Y la que no tiene presa mala, sí señor, la cantina mía y la mía que también es tuya en los 104.4 FM. 4:06. Bueno, acuérdense que estoy leyéndoles cómo queda Colombia hoy. Y usted y yo le vamos a dar una fuerza, fuerza, fuerza para que pasemos, para que pasemos en familia, pasemos unidos como buenos colombianos, dándole la energía positiva a nuestra selección Colombia. ¡Que viva Colombia, carajo!

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4:37 aquí en la mía, que también es tuya. Bueno, ¿cómo estamos? Pues yo no, a mí no me han escrito todavía. Yo quiero que me digan cómo queda Colombia hoy y cómo están esos ánimos para la selección Colombia hoy. A ver, yo quiero pues escuchar y quiero que me digan a ver cómo es la cosa. ¿Listo?

0: 4:46 aquí en la mía, que también es tuya, en los 104.4 FM. Oiga, bueno, entonces, ¿cómo es que hoy queda Colombia? ¿Cómo queda Colombia hoy? 2-1, ¿cierto? Ganando Colombia 2-1. Sí, señor. Bueno, y bienvenidos aquí a la cantina mía. Dígame qué se quieren tomar y qué les voy destapando para que vayan entonando con la cantina mía.
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0: Golpe con golpe, Pastor López. 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

0: La mía, muy buenas tardes, es tan amable escuchar dos canciones mías en el favor de Pastor López, Amor de Lejos, y del Combo de las Estrellas, La Juventud. Le habla Álvaro aquí del municipio de Gerardota. Que tengan una feliz tarde, muchas gracias.
1: A usted, don Álvaro, muchas gracias por estar sintonizadito con los 104.4 FM en Girardota. Y yo sé que nos escucha a través de nuestra página web, la www.lamia.com.co. Ya sabe, usted también, allí mi oyente de La Mía, nos puede escuchar por esta página web y también por los canales en Santa Fe de Antioquia y aquí en Dabeiba también. Bueno, ¿cómo va a quedar la selección, muchachos? Hombre, hay que echarles como qué, pues, para que puedan ganar hoy. Jeje. Ay, María, qué berraquera, que gane pues Colombia hoy, ¿sí o no? Díganme pues a ver.

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5: Bueno, ya les digo, son las 4:58. Vale, les voy a decir una cosita. Ya tengo dos marcadores. Por aquí, la chiqui de Frontino, de Madre Laura, me dice que gana Colombia 1-0. 1-0. Bueno, y por aquí tengo otra persona que me está. Mira el marcador que me dice. Escuchen muy bien.
6: Colombia gana 3-0.
5: Bueno, ¿ustedes qué dicen? Vamos, vamos, vamos, sigan, sigan. Sigan mandando, que eso está muy bien así. Sigan mandando resultados, que eso está muy bien así. ¿Listo? Háganle pues a ver. Bueno, y por aquí tengo una personita. Miren lo que nos dicen.
7: Buenas tardes. Oiga, yo les iba a preguntar qué pasó con el programa de la tarde, que hablaba Willy se fue y no nos dimos de cuenta. Fernando también se fue, ya no es lo mismo. Por eso yo hoy nací al oyente de la mía, pero ya casi ni llamo allá porque ya eso, ya la alegría en esa emisora se acabó. Bendito sea Dios, qué pesar. Por eso yo ya ni llamo, porque no es la misma alegría que había con ese programa de la cantina mía. Por eso ya ni llamo. Bendito sea Dios. ¿Qué se va a hacer? Pues de todas maneras me perdona, pero esa era una inquietud que yo tenía. Chao, pues. Buena feliz tarde.
5: Doña María, muy buenas tardes. Hombre, no diga eso, que la alegría sí está. Y los muchachos todavía no vienen porque ellos están en unas. Están haciendo algo muy personal, pues si me entiendes, unas obligaciones personales. Claro que la mía sí existe y el programa La Cantina Mía también, y yo sé que esos muchachos tienen su clientela de una manera impresionante. ¿Por qué? Porque La Cantina Mía es una berraquera, pero no se preocupe que ya su Willy en estico vuelve otra vez, ¿oyeron? Para todos mis oyentes que se hace todo lo posible para sostener el chuzo de Willy, La Cantina Mía. Ustedes más que nadie saben que es que La Cantina Mía es una berraquera. Vea, si no vea, si no vea. Es en La Cantina Mía, donde todos venimos aquí a pasar bien bueno. O dígame si no vea.
8: Oiga, mi amor, ¿nos quedamos aquí en La Cantina Mía o nos vamos a otro lugar?
5: No, ¿cómo se te ocurre? Aquí en La Cantina Mía está muy rico.
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0: 4:05. Bueno, un saludito especial así, de carrerita. En la vereda Los Naranjos estoy saludando a una fiel oyente, a Maye, muy buenas tardes, ¿cómo estás? Dios te bendiga. Bueno, y por aquí mire lo que me dice.
1: La emisora, la mía. El marcador de hoy va a ser 3-1, ganando Colombia. Aquí en Los Naranjos, todos estamos en sintonía, la mía. Qué chévere. Excelente emisora, excelente programas, excelente locutora.
0: Gracias, mi Mayecita. Muchas gracias, Mayo. Yo, Dios te bendiga y gracias por ser fiel oyente de los 104.4 FM. La mía, que también es tuya. Y dígame, ¿qué se va a tomar aquí en la cantina mía, que con gusto se le atiende, carajo? ¿Una chichita bien rica o no? Bueno, y también estoy saludando en confecciones número 2 a Amparo y también a Nubia. Y también en el taller de pollo, que están en fiel sintonía. En la carrera Uribe y en el barrio Víctor Cárdenas, allá que está en full sintonía, a Miriam Quintero. Doña Miriam, ¿cómo está, doña Miriam? ¿Bien o no? ¿Cómo está? Buenas tardes.

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María Eugenia, ¿cómo está? ¿Bien o qué? Buenas tardes, espero que se encuentre muy bien. Por aquí estoy escuchando los saluditos suyos. Muchas gracias por sus buenas intenciones, por tenerme en cuenta. Quiero participar en el programa La Cantina Mía, que también es en la mía, que también es tuya. Quiero que me haga el favor y me coloque dos temitas. Que estoy que me bailo, estoy que me bailo, saquen pareja. Y otro parrandero bien bueno. ¿Dónde está Marlene? ¿Dónde está? Me hace el favor. Sí, muchas gracias y una feliz tarde le deseo, María Eugenia. Me sigue saludando, que por acá estoy en total sintonía todos los días de nuestras vidas. Y si de pronto hay una posibilidad, me coloca Para Morir Nacimos. Una popular, no sé, en todo caso, una ranchera, Para Morir Nacimos. Muchas gracias, pero es que me las coloca María Eugenia. Yo este día le pedí dos temitas y apenas me colocó un solo tema. Yo estaba pendiente, estaba...

Y voy atendiéndolos a toditos de a poquito, ¿oyeron? 5:17 en la mía, que también es tuya. Bueno, y los que van llegando a esta hora de su trabajo, a los que van llegando a la sintonía de los 104.4 FM, buenas tardes, muy buenas tardes a cada uno de ustedes. Y qué bendición que llegaron a la cantina mía. Dígame, pues, a ver cómo es que fue. A ver cómo fue que fue.

5:21 aquí en La Mía, que también es tuya. Bueno, ¿y quién se quiere tomar un ahorita un? Pues pucha, mano. ¿Cómo vea? Y mira esta canción ahorita. ¿Qué tal esta canción para este momento? ¿Qué tal?

5:24. Ay, santo, que venga, sé que... Oiga, me están escribiendo en este instante de que hoy gana Colombia, 3-0, así me están diciendo que ganan 3-0. ¿Ustedes qué dicen? ¿Ustedes qué dicen, mis oyentes? ¿Cómo, qué dicen ustedes?

Bueno, ¿y quién dice Colombia se sobró? ¿Colombia se sobró, sí o no? Bueno, y seguimos aquí en la cantina mía, 5:29, 5:29 con la cantina mía. Bueno, ustedes no se imaginan cómo está esto aquí de lleno, por Dios bendito.

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0: Son 5:44 minutos en la mía que también es tuya. Bueno, les tengo un chismecito bien bacancito. Mire, escuchen pues a ver este chismecito, vean.
1: Naranjos les habla. Muy buenas tardes. De aquí de los Naranjos les habla José Charri. Para participar en el marcador de Colombia, eso es 2-1 ganando Colombia.
0: Eso, Charri, así es que me gusta que se metan al cuento, que le demos buena energía positiva a nuestra selección Colombia. Bueno, eso sí me gusta. Bueno, y a los Naranjos, gracias por estar en buena sintonía. Bueno, y les tengo otro chismecito. En el parque principal de aquí de Dabeiba nos están sintonizando de una manera tan especial. El señor que vende los confiticos, un saludito para usted, mi señor, y muy buenas tardes. Y yo quiero saber usted también si le tiene buena energía positiva para nuestra selección Colombia. 5:45 minutos. Saludos a todos los que están en sintonía con la cantina mía.

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1: 5:49. Ay, la cabellona con el Chan en esa. A ver, a moverlo pues carajo, aquí en la cantina mía, que aquí se le atiende.

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1: Original y no tiene presa mala. Claro que sí, Rafael Orozco, decidí cambiar un éxito de éxitos aquí en la mía, que también es tuya. Saludando también a don Jaime Román, en Ciclo Román. Claro que sí, don Jaime. Un saludito con todo el cariño del mundo de parte de la mía, que también es tuya.

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4: 6:02, aquí en la cantina mía. A ver quién se va a tomar un guarapo, quién se va a tomar una chicha. A ver, carajo, de cuenta de la cantina mía. 104.4 FM.
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4: Esta es la cantina mía. Póngame pues algo para este despecho que traigo atorado en el pecho.

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¿Y quién le vende la cantina a este señor, por Dios bendito, esta cantina mía que es una berraquera? ¿Sí o no? La cantina, Hernán Gómez, 6:08, es la mía que también es tuya. La cantina que también es tuya.

qué tal este éxito para los que están apenas llegando a la sintonía de los 104.4? Rómulo Caicedo, 20 años menos. ¿Quién no quiere tener 20 años menos? Por Dios bendito, una en la plena flor de la juventud, ¿sí o qué?

Billete verde con los rayos, un éxito súper chéverongo, ¿sí o no? 6:20 en la cantina mía. A ver quién quiere pues destaparse una polita ahí.

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3: Seis y 29 minutos aquí en la cantina mía. Este es otro éxito de Gali Galeano. Amor sin alma. ¿Y qué hay para este despecho, carajo?

6:39. Mis oyentes, la cantina mía también quiere hacer parte del juego de hoy de nuestra selección Colombia, del partido con versus Ghana. ¿Oyeron? Entonces, a las 8:30, todos pegaditos a ver el partido. Usted y yo a darle esa energía positiva. Y quiero, con el permiso y con el permiso de todos ustedes, vamos a darle una buena energía a nuestra selección Colombia, aquí en la mía, que también es tuya, y en la cantina mía.

Te queremos, Colombia, te queremos, Selección Colombia. Y yo sé que hoy vamos a ver un triunfo grandísimo también con la Selección Colombia. Bueno, 6:42 minutos, ya casi, ya casi.

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3: Nos sentimos hoy contentos, nos sentimos satisfechos por ver la cantidad de personas que vienen y nos visitan. ¿Me regalas tu nombre, por favor?
4: Mi nombre es Luisa.
3: Doña Luisa, Dios te bendiga. Usted viene hoy a contarnos una historia muy bonita que pasó gracias a Dios y gracias al oráculo de la Virgen de los Milagros con su esposo. ¿Cuál fue el milagro que recibieron de parte del oráculo de la Virgen de los Milagros? Cuéntele a las personas cómo llegó su esposo ante nosotros.
4: Sí, mi esposo llegó muy enfermo, estaba muy acabado, muy enfermo diría yo, porque no le servía nada. Él iba donde los médicos, fuimos donde los médicos, le mandaban droga y no le servía nada.
3: La medicina usted se la daba como se la mandó los médicos y me contaba que no obraba.
4: No, nada, uno lo veía lo mismo y entre más días más enfermo.
3: ¿Cuánto tiempo venía sufriendo su esposo de este problema, de esta enfermedad?
4: Hacía por ahí 3 años más o menos venía sufriendo esa enfermedad.
3: Usted viene ante nosotros gracias al oráculo de la Virgen de los Milagros, al trabajo, al tratamiento. ¿Cómo se encuentra su esposo el día de hoy?
4: Hoy está muy bien, gracias a Dios y a los maestros. Está muy bien, muy aliviado, lo veo muy aliviado.
3: Lo ve curado, sí. Lo ve con fuerza, lo ve con mucha luz. ¿Qué le dicen las personas apenas lo ven así con tanta fuerza? Porque prácticamente él estaba acabado.
4: Sí, sí. Las personas que lo vieron, como lo vieron enfermo, y ya ahora lo ven. Ah, no. Le dicen, ay, usted cómo está de repuesto, cómo está de cambiado, ¿no? Pero se abisman por eso.
3: Se recuperó, se liberó porque retiramos toda energía mala, toda energía negativa. ¿Usted qué le dice a las personas del oráculo de la Virgen de los Milagros? ¿Qué le puede hablar? Dígale lo que le sale de su corazón a esas personas que necesitan una ayuda de parte de nosotros.
4: No, pues que vengan, que no lo piensen más, que si están enfermos, si se sienten enfermos, que vengan donde los maestros, que ellos de verdad sí, oigan, ellos sí curan las personas.
3: Esto es un milagro, fue Dios y fue el oráculo de la Virgen de los Milagros. Vale la pena darse una segunda oportunidad en la vida.
4: Sí, claro que vale la pena.
3: Muchas gracias, señora Luisa. Dios Todopoderoso te bendiga por esas palabras que nos llenan de satisfacción.
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